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2: Ciudadanos continúan reportando diversos problemas urbanos que, pese a haber sido denunciados en reiteradas ocasiones, siguen sin ser atendidos por las autoridades correspondientes. Uno de los casos se ubica sobre la calle Juárez entre 5 de mayo y 20 de noviembre, donde una tapa de registro permanece al descubierto, representando un riesgo permanente para peatones, adultos mayores y personas con discapacidad que transitan diariamente por dicha zona. A esta problemática se suma una fuga de aguas negras en la calle Rayón entre las avenidas Libertad y 5 de Mayo, a escasos metros del Palacio Municipal. Vecinos y comerciantes señalan que el problema lleva varias semanas sin solución, generando malos olores, contaminación y riesgos sanitarios en pleno centro de la ciudad. Ciudadanos cuestionan la falta de capacidad del ayuntamiento para resolver una situación que se encuentra prácticamente frente a las oficinas municipales. En otro reporte ciudadano, conductores y transeúntes denuncian la falta de iluminación sobre el puente Tuxtepec, que conecta al bulevar Antonino Fernández con el bulevar Benito Juárez. Señalan que durante las noches la zona permanece prácticamente en penumbras, convirtiéndose en un punto de riesgo para quien diariamente utiliza esta importante vía de comunicación.
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7: Hola, hola, bienvenidos a un episodio más de Ya Oíste. Yo soy Génesis Aines Silva, su conductora el día de hoy. Y hoy vamos a hablar sobre un tema que poco se habla, pero que viven muchísimos hombres, que es la ginecomastia. Y para eso nos acompaña el día de hoy el doctor Manuel Alejandro Catalán Ruiz. Así que, doctor, pues le doy la bienvenida. Este es su espacio, con toda la confianza, para hablar sobre este tema tan, pues, poco común.
8: Muchas gracias, Génesis. Estoy muy contento y agradecido por la invitación. En efecto, es un tema bastante interesante, poco conocido, pero muy frecuente en los motivos de consulta en los niños adolescentes. Entonces, va a estar muy, muy, muy buena la plática y yo encantado de estar aquí contigo platicando.
7: Pues muchas gracias, y sí, definitivamente creo que es una, para empezar la palabra, le decía, ¿cómo se pronuncia? Ginecomastia, ginecomastia.
8: Sí, exacto, es ginecomastia.
7: Ginecomastia, ok.
8: Es un poquito complicado, pero vamos a empezar, ¿te parece?, por definir ginecomastia.
7: Me encantaría.
8: Mira, ginecomastia básicamente es el crecimiento de la glándula mamaria en los hombres, ¿sale? Es una proliferación de este tejido mamario, y que básicamente puede ser uni o bilateral, ¿ok?
7: Ok.
8: ¿Por qué en los hombres? Porque pues en las mujeres ya sabemos que es la glándula mamaria, básicamente el pecho, pero los hombres no debería de desarrollarse. Por eso claro, se denomina, o el término es ginecomastia en los hombres. Es un motivo frecuente de consulta en los adolescentes, y esto tiene que ver por la fisiología. Hay diferentes tipos de ginecomastia. Hay una ginecomastia fisiológica y una ginecomastia, pues, patológica, que no debería de ocurrir.
7: Okay.
8: Entonces, existen tres picos donde se puede presentar esto. Hay una ginecomastia neonatal, es decir, ocurre en los bebitos. Y esto, wow, es estimulado por los estrógenos y progestágenos maternos en útero. Es decir, a través de la placenta pasan estas hormonas y estimulan unos receptores que se encuentran en la glándula mamaria, por lo que en los primeros meses de vida los bebitos podrían tener un crecimiento de su pecho que se denomina como botón mamario.
7: Okay.
8: Eso es algo transitorio, va a desaparecer una vez que hay una caída de este estímulo hormonal cuando nacen y no se resuelve sin ningún problema.
7: Okay.
8: Hay un segundo pico, que es la ginecomastia puberal, y básicamente ocurre en la etapa entre los 10 y los 14 años en los niños, ¿ok? Esto es estimulado porque una vez que empieza la pubertad de los niños, hay un incremento de los estrógenos, que también se producen en los hombres, también producimos estrógenos, que pueden sensibilizar los receptores también de la glándula. A medida que vamos avanzando en edad los hombres y nuestros niveles de testosterona se incrementan en su pico más alto, que llegan a ser hasta 30 veces mayor, es cuando se resuelve esta parte de la ginecomastia puberal. Es decir, también es algo transitorio, pero toma más tiempo, alrededor de 1 a 3 años, más o menos.
7: Pero no es algo definitivo, o sea,
8: no es algo definitivo.
7: Tiene que quitar.
8: Exactamente.
7: ¿Cómo saber que realmente, pues, es ginecomastia o no es por, a lo mejor, incremento de peso, por obesidad, o en dado caso es realmente algo malo?
8: Sí, eso que mencionas, Génesis, es muy importante. La ginecomastia puberal se presenta entre el 60 y el 90% de los adolescentes. Y lo primero va a ser definir si es ginecomastia o es algo que se llama como pseudo ginecomastia, que básicamente sería un incremento en el tejido adiposo, lipomastia,
7: okay,
8: o adipomastia. Esto es por, bueno, a lo mejor las personas tienen un exceso de peso, el área del pecho tiende a concentrar mayor cantidad de tejido adiposo y da una apariencia como si fuera un crecimiento mamario.
7: Claro.
8: Entonces, por eso es muy importante la exploración. Los síntomas que presentan los niños por los que llegan a consulta, en caso de que sea una ginecomastia, el primer dato es un aumento de volumen. Se palpan una bolita, la bolita tiende a estar indurada, es una bolita indurada que ocurre por debajo de la areola y el pezón y les produce dolor. Es un dolor de tipo punzante, es intermitente, pero eso es lo que les llama la atención. En algunas ocasiones el mismo cambio de ropa, el roce de la ropa,
7: les molesta.
8: Les molesta, exactamente. Entonces le dicen a sus mamás, las mamás no las llevan a la consulta y entonces se preocupan porque dicen qué es lo que está pasando. Entonces puede ser una bolita solo en un lado del pecho, a veces es de los dos lados, y entonces es justamente donde se tiene que discernir. La adipomastia no se palpa indurada, la bolita realmente no está por debajo de la areola del pezón, sino que es una distribución más generalizada, digamos que es un crecimiento del pechito como más homogéneo,
7: okay.
8: El tejido se palpa laxo y no produce dolor, que serían dos o tres datos clínicos que diferenciarían a una ginecomastia de una adipomastia. Pero también algo que les llama la atención es que puede haber una asimetría, es decir, perdón, puede ser de un solo lado y eso les llama la atención porque dicen, me creció la bolita de un solo lado, y generalmente cuando es adipomastia es bilateral, generalmente es como simétrico,
7: okay.
8: Y eso es algo también muy característico que se puede que se puede referir a la madre para que lo lleve al médico. Entonces esto es muy importante porque para los niños les genera mucha inseguridad,
7: sí.
8: El hecho de que empiecen con un crecimiento del pecho siendo niños. Se vuelve objeto de bullying en las escuelas.
7: Exacto.
8: Y genera, incluso los limita en algunas partes de su vida. Tengo pacientes que han dejado de hacer actividad física, por ejemplo, van a natación y no les gusta ya practicarla porque hay que quitarse la playera y sienten que su pecho tiene un aspecto que para ellos no es agradable, no es algo que sea normal, y dejan de hacer actividad física, dejan de ir, y entonces esto es muy importante también por cuestiones pues psicosociales para los niños, poderlos informar para poderlos tratar y orientar adecuadamente.
7: No, y en esa edad es muy importante porque creo que es donde de ahí pues son jóvenes, son adolescentes, la pubertad, lo que hablábamos hace ratito, que un simple comentario que a lo mejor para nosotros es exacto, un simple comentario, para ellos no. Entonces eso marca y decíamos, tal vez la ginecomastia no puede ser tan grave en a nivel físico, pero sí en la parte como psicológica. Y que le, o sea, siente inseguridad de su cuerpo, que le dé pena hacer ejercicio. Por ejemplo, usted, doctor, ¿qué le puede decir a un niño como de... yo te recomiendo que cada cierto tiempo hagas esto? ¿Cómo es la zona de autoexploración?
8: En el caso de la ginecomastia en los niños, casi siempre les digo que tienen que detectar si tienen alguna bolita siempre en la parte de alguno de sus pechos, porque empiezan con dolor, incluso ni siquiera pueden tener a lo mejor de forma inicial como tal un aumento de volumen. Entonces empiezan con una hipersensibilidad al cambio de ropa o dolor punzante, y es ahí donde yo les sugiero, pueden palpar justamente su pecho. La ginecomastia ocurre por debajo de la areola y el pezón. Entonces, si se palpan alguna molita, sería un punto como de alarma a detectar para que le comenten a sus padres. Pero sí, en general, esta es la forma en la que se les comunica. Casi siempre todos los niños que presentan una ginecomastia entre los 10 a 14 años vuelven a tener otro pico entre los 15 y 16, hasta un 33%, aunque se quite en ese momento, vuelven a estar estimulados. Entonces también les comunico para que no se espanten o no se frustren, y justamente lo que te comentaba, Génesis, tienen una caída después de que está su pico hormonal muy alto y estimula este crecimiento, se resuelve de forma transitoria.
7: Okay.
8: Entonces es comunicarle a los niños para que estén tranquilos.
7: Se nos acabó el tiempo, doctor, pero muchísimas gracias por habernos acompañado, por habernos quitado todas estas dudas, que no solamente fue a mí, fue a toda la gente que nos está escuchando del otro lado de la radio, de alguna plataforma, y nos vamos, así yo estoy, voy a investigar más.
8: Muy bien, muchísimas gracias de ti, Génesis, por la invitación, y yo encantado de platicar de estos temas para poder llegar a más gente y poderlos informar de la manera más segura.
7: Así es. Esperamos verlo en otro episodio, doctor.
8: Con mucho gusto.
7: Y gracias a todos los que se quedaron hasta este punto. Gracias por escucharnos, que se hayan resuelto algunas dudas, y que si tienen otras dudas, nos comenten, nos dejen sus comentarios. Nosotros siempre los estamos leyendo, los escuchamos para los próximos episodios. Nos vemos en el siguiente episodio. Yo soy Génesis Zaine Silva y nos acompañó el doctor. Muchas gracias.
8: Muchas gracias.
7: Nos vemos hasta pronto. Adiós.

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Hola, hola, ¿qué tal? Excelente madrugada, ya las 12:11. Te doy la bienvenida a este tu programa a través de esta frecuencia, la mejor 106.5. Mi nombre es Tania Torralba y ya sabes que nos vamos juntitos hasta las 6 de la mañana. Oye, ya hoy nos amaneció en domingo, ya estamos justo en el famosísimo domingo 7. Hoy es domingo 7, chamacos, el famosísimo cuando te dicen no me salgas con tu domingo 7, pues hoy es ese día. Y ya sabes, como todas las madrugadas, te invito a que te comuniques conmigo, a que me pidas tu canción al 287-125-7862. Oye, como todas las madrugadas de domingo, hoy es el domingo migajero, es decir, que tenemos canciones que nos hacen recordar el ayer, el pasado. Como esas canciones que sientes tú que debiste haberlas cantado más fuerte, con más espíritu. Así que ya sabes, aquí en La Mejor 106.5 te ponemos esa canción que te llega hasta lo más profundo de tu ser. Porque pues se amerita, porque es domingo, porque está lloviendo y pues porque sí. Así que un saludo a todos aquellos que andan en el turno nocturno, trabajando, laborando, cualquiera de sea tu o tu rubro, si andas, por ejemplo, en alguna empresa, o si, por ejemplo, estás terminando tu turno, maneja con mucho cuidado, está la lluviecita. Y bueno, ya ves que a veces uno por ir rápido no se fija, así que ten mucha precaución, cuídate, ya sabes que eres indispensable. A lo mejor para tu trabajo no, pero para tu familia sí, si eres una persona valiosa. ¿Y qué haría uno sin ti? Así que cuídate, por favor. Mientras tanto, yo me voy con algo de Ramón Ayala para empezar fuerte, para empezar esta madrugada lluviecita. Quédate conmigo, yo soy Tania Torralba y estás en sintonía de La Mejor 106.5.

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Así es, y ya las 12:23 en este 7 de junio, y es que te platico acerca de, ¿quién no ha escuchado la frase de no me vayas a salir con tu domingo 7? Y es que es una frase muy popular aquí en México, tradicionalmente se usa para referirse a un embarazo no planeado, especialmente cuando los papás te aconsejaban y te decían a sus hijos adolescentes, no me vayas a salir con tu domingo 7. Con el tiempo también pasó a significar pues cuando uno mete la pata o un problema inesperado o algo que arruina los planes, o sea, algo que no estaba dentro de. Y bueno, se dice que sobre su origen no hay una explicación exacta, histórica, totalmente comprobada, pero la versión más difundida proviene de una antigua leyenda europea, así como lo escuchas. Se dice que unos duendes, aparentemente, o campesinos según la versión, cantaban lunes 1, martes 2, miércoles 3, jueves 4, viernes 5, sábado 6, y se dice que alguien interrumpió el canto gritando domingo 7, lo que provocó un castigo o una desgracia, es lo que se cuenta. Y se dice que con el tiempo, pues domingo 7 se quedó asociado a cometer un error o enfrentarse a una situación pues problemática. Por eso todavía se escuchan esas expresiones que dicen ya salió con su domingo 7, o sea que tuvo un problema o que está embarazada. Dime si lo has escuchado, yo sí lo he escuchado. O cuando te dicen no me vayas a salir con tu domingo 7, es para que no vayas a meter, pues ahora sí que dijeran por ahí, la pata, que no la vayas a regar. Y se dice que pues es una de las expresiones que muchas abuelas y mamás mexicanas han transmitido de generación en generación. Efectivamente es algo que lo vamos a seguir diciendo, yo creo, con el paso de los años. Así que bueno, pues ahí está para que si alguien te pregunta, Dudy, yo escuché en la mejor 106.5 que dijeron que cuando tuvo su origen, que dicen, que cuentan, que rumoran. Así que ya sabes, también quiero mandar saludos por acá, por cierto, dice saludos al cabeza de hueso de aguacate. Dice que anda trabajando aquí en el casino de San Diego, California. Un saludo muy especial para aquellos que andan trabajando en el turno nocturno. Así que bueno, pues yo me voy con algo de música, algo de Pancho Barraza, que se llama nada más y nada menos que Mi Enemigo el Amor. Quédate conmigo, yo soy Tania Torralba y estás en sintonía de la mejor 106.5.

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2: Traemos los sinaloenses en la sangre.
1: Bueno, mira.

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Se me 1:40.

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1: Ahora sí, los músicos se fueron, músicos.
2: Ya se fueron, mi mozo.
1: Y no nada más se fueron, mira, se llevaron.
2: Se llevaron todo, la comida y
1: bebida,
2: todo.
1: Nos dejaron.
2: Secos.
1: Ah, pues nos dejaron el limón para el tequila de perdida, mira.
3: Es que no se habían bañado. Oye, los mi mozo.
2: A nosotros ya nos tocó cantar, de veras. Ahora te toca a ti, hermano del alma.
1: No, pero ahora a usted le va a tocar cantar con banda. ¿Está, ese bien? Es el detalle. También van a cantar con banda.
2: Ahí va a estar muy difícil,
3: ahora
2: pero
3: sí, no la lucha lo vamos a hacer.
1: No. Pues es que también, ahorita que estaba cantando ustedes, yo no me quedaba como el chinito mirando.
3: Sí, sí, sí.
1: No.
3: ¿Qué dices? Ahora va la tuya, ahora va la mía.
1: Dije, pues también vengo armado.
2: Ahora sí, como dices tú. Ahora tírate tú para acá.
1: Sí, vamos. Son puras viejitas, no pasa nada, verán, de las viejitas.
2: Pero buenas.
1: Esas son de las buenas. Venga, muchachos.
2: Vámonos.
3: A ver si es cierto.

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1: Ciudadanos continúan reportando diversos problemas urbanos que, pese a haber sido denunciados en reiteradas ocasiones, siguen sin ser atendidos por las autoridades correspondientes. Uno de los casos se ubica sobre la calle Juárez entre 5 de mayo y 20 de noviembre, donde una tapa de registro permanece al descubierto, representando un riesgo permanente para peatones, adultos mayores y personas con discapacidad que transitan diariamente por dicha zona. A esta problemática se suma una fuga de aguas negras en la calle Rayón entre las avenidas Libertad y 5 de Mayo, a escasos metros del Palacio Municipal. Vecinos y comerciantes señalan que el problema lleva varias semanas sin solución, generando malos olores, contaminación y riesgos sanitarios en pleno centro de la ciudad. Ciudadanos cuestionan la falta de capacidad del ayuntamiento para resolver una situación que se encuentra prácticamente frente a las oficinas municipales. En otro reporte ciudadano, conductores y transeúntes denunciaron la falta de iluminación sobre el puente Tuxtepec que conecta al bulevar Antonino Fernández con el bulevar Benito Juárez. Señalan que durante las noches la zona permanece prácticamente en penumbras, convirtiéndose en un punto de riesgo para quien diariamente utiliza esta importante vía de comunicación.
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Hey, good morning por la mañana, buenos días, muy buenos días. Una vez más, good morning por la mañana. Estamos al aire, señoras y señores, en la mejor 106.5 FM. Tu estación favorita hoy, dominguito, dominguito alegre, dominguito familiar. 6 de la mañana con 20 minutos, 6 con 20 minutos. Buenos días, 7 de junio, domingo 7, señores, ya salió junio con su domingo 7, cómo no. Vamos a mandar los saluditos especiales y cordiales mañaneros para mi buen compadre, mi buen amigo, my friend, hasta Valle Nacional. Oye, que no hubo luz en Valle, compadre, ¿cómo crees? Hijos de la matraca, esperemos que ya haya luz y señal y todo, Si no, ¿cómo llegan por allá los mensajitos? Buenos días, comuníquense al número telefónico en cabina 287-125-7862, 287-125-7862, para que, pues ahora sí que se pongan en contacto, nosotros estemos en comunicación con ustedes, nos manden mensajitos de texto, de WhatsApp, de audio, una dedicatoria, algo que quieras escuchar, con muchísimo gusto. Manny Santiago al aire, señoras, señores, te vamos a poner todas las debidas y respectivas del mañanero. ¿Para quién van los cordiales? Good morning, buenos días, familia. Arriba, corazones, ánimo, arriba, arriba, niños rusos. Ahí les voy a dejar a los superlamas, se llama El Embrujo. Allá para my friend, súbele, compadre. Good morning por la mañana, buenos días, son las 6 con 20.

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1: Ánimo, ánimo, ánimo. Son las 6 de la mañana con 40 minutos. En la mejor 106.5 FM, saludándote con mucho gusto. Ani Santiago, si acabas de capturar la señal, si acabas de entregarte a la sintonía, por supuesto que vamos a tener buena música. Los mensajitos ya están llegando. Por ahí nos solicitan algo de Añe, por aquí algo de Parchís y su grupo del mar, para saludar allá para mis amigos de San Felipe Tilpan, Jacatepec, míralos nada más. Hasta allá se van las dedicatorias y las complacencias. Gracias, excelente día. Buenos días, good morning por la mañana, ¿cómo están? ¿Cómo se llaman? Por aquí también para mi Fran algo de Hugo y Diego, el legado, la reina. Ándale pues. Muchísimo gusto, ya vamos a complacer en este momento. Suenan, señoras y señores, ustedes lo solicitan, lo piden, lo bailan, lo escuchan. En la mejor 106.5 FM, son las 6 con 41 minutos. ¡Buenos días! Yeah.

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1: Son exactamente las 6:49, que no se le haga tarde. Vamos brevemente a un corte comercial y regresamos a través de las complacencias de la mejor 106.5 FM. No le cambie, súbele.
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1: Ciudadanos continúan reportando diversos problemas urbanos que, pese a haber sido denunciados en reiteradas ocasiones, siguen sin ser atendidos por las autoridades correspondientes. Uno de los casos se ubica sobre la calle Juárez entre 5 de mayo y 20 de noviembre, donde una tapa de registro permanece al descubierto, representando un riesgo permanente para peatones, adultos mayores y personas con discapacidad que transitan diariamente por dicha zona. A esta problemática se suma una fuga de aguas negras en la calle Rayón entre las avenidas Libertad y 5 de Mayo, a escasos metros del Palacio Municipal. Vecinos y comerciantes señalan que el problema lleva varias semanas sin solución, generando malos olores, contaminación y riesgos sanitarios en pleno centro de la ciudad. Ciudadanos cuestionan la falta de capacidad del ayuntamiento para resolver una situación que se encuentra prácticamente frente a las oficinas municipales. En otro reporte ciudadano, conductores y transeúntes denuncian la falta de iluminación sobre el puente Tuxtepec que conecta al bulevar Antonino Fernández con el bulevar Benito Juárez. Señalan que durante las noches la zona permanece prácticamente en penumbras, convirtiéndose en un punto de riesgo para quien diariamente utiliza esta importante vía de comunicación.
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1: Añeñe, estamos de regreso con ustedes. Son las 7:07, 7:07 en este domingo. Dominguito alegre, dominguito familiar. 6, señoras y señores. No, sí, 6, el mes número 6, junio. Y el día 7, domingo 7 de junio de 2026. Vámonos con más música, señoras y señores. Tenemos mensajitos de WhatsApp por aquí. Nos solicitan un temita del Paleto, La Voz de la Cumbia, hasta Temazcal, Oaxaca, se van estas rolizas. El Cangrejito dice por acá, ándele, en el portal de 375, perfecto. Ya nos van a escuchar nuestros amigos de Temazcal, Oaxaca, el Capitán Fantasma, órale. Oye, suena como a película, ¿eh? Órale, pues, ahí está, rolita concedida, señoras y señores, vámonos recio. Cangrejito con el Paleto, La Voz de la Cumbia, súbele. Hasta Temazcal nos vamos. Ánime. Son las 7:08.

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8: Lucharán dos de tres caídas sin límite de tiempo.

0: Saludos a todos los picadientes de Caborca. ¡Grande los picadientes! ¡Ahí nos vemos el 5 de noviembre!
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1: Claro que sí, lo bueno sigue todavía, señores. Estamos al aire, son exactamente las 9 de la mañana con 21 minutitos, 9 con 21. Estamos disfrutando de la buena música a través de la mejor 106.5 FM. Te saluda tu amigo y servidor Manny Santiago nuevamente para todos ustedes. ¡Añeñe! Hay saludos para mis amigos de los cuatro letras, los taxistas. Oigan, está chido, Liro, el clima allá afuera, riquísimo, un poquito de fresco, un poquito de calorcito rico, leve. Y bueno, como debe de ser, señores, portarnos bien, ¿verdad? Portarnos bien porque de eso depende de que nos llueva o no nos llueva. Bueno, que están algunos insistiendo con la lluvia, 27 grados en este momento, parcialmente nublado. Y hablando de lluvia, pues prevéase porque por ahí de las 11 de la mañanita, mediodía, más o menos, tenemos ahí un 30% de probabilidades de lluvia, incrementando al 60% que vaya a caernos un aguacero o una lluvia leve, ¿verdad? Una pequeña tormenta por ahí a las 2 de la tarde en adelante. Así que pues ahí está. Si usted va a salir hoy domingo con la familia, va a andar dando vueltas, algunas compras, ¿verdad? Anticípese, póngase el impermeable, un paraguas, no sé, qué sé yo. Para que no se vaya a ir con la sorpresa de que lo agarre la lluvia. Y es que próximamente vamos a tener, hay amenaza de posible ciclón tropical para los estados de Guerrero, Oaxaca y Michoacán. De ese domingo, hoy domingo a lunes, con lluvias torrenciales. Para ahí que también estemos prevenidos en esta siguiente semana que vamos a iniciar, es que probablemente evolucione a depresión tropical 2, estando en el sur de Acapulco esta tarde, noche, avanzando en dirección norte, lo que acercaría a la costa y habiendo probabilidad de alcance categoría de tormenta tropical, llevando el nombre de Boris, este nuevo temporal que se avecina. Pues ahí está, alertas en las costas del Pacífico. Sal y vale, ya están advertidos en los estados, más bien de Oaxaca, Guerrero y Michoacán. Así que pues bueno, hay que preverse en estos días. Si va a estar fresco, hay que ir preparando el atolito, el caldito. Luego nos quieren dar cuando estamos a 40 grados, hombre, qué bárbaro. Ya sabe, puede comunicarse al número telefónico en cabina 287-125-7862 para que estemos en contacto. Soliciten los temitas, todavía tenemos chance. Les vamos a dar buena música. Recordando al ídolo de las multitudes, Rigo Tobar. Noche de cumbia. Súbele, estás en la mejor, 106.5 FM. Manny Santiago, allí.

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19: Ciudadanos continúan reportando diversos problemas urbanos que, pese a haber sido denunciados en reiteradas ocasiones, siguen sin ser atendidos por las autoridades correspondientes. Uno de los casos se ubica sobre la calle Juárez entre 5 de mayo y 20 de noviembre, donde una tapa de registro permanece al descubierto, representando un riesgo permanente para peatones, adultos mayores y personas con discapacidad que transitan diariamente por dicha zona. A esta problemática se suma una fuga de aguas negras en la calle Rayón entre las avenidas Libertad y 5 de Mayo, a escasos metros del Palacio Municipal. Vecinos y comerciantes señalan que el problema lleva varias semanas sin solución, generando malos olores, contaminación y riesgos sanitarios en pleno centro de la ciudad. Ciudadanos cuestionan la falta de capacidad del ayuntamiento para resolver una situación que se encuentra prácticamente frente a las oficinas municipales. En otro reporte ciudadano, conductores y transeúntes denunciaron la falta de iluminación sobre el puente Tuxtepec, que conecta al bulevar Antonino Fernández con el bulevar Benito Juárez. Señalan que durante las noches la zona permanece prácticamente en penumbras, convirtiéndose en un punto de riesgo para quien diariamente utiliza esta importante vía de comunicación.
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22: Buenos días, hermanos. En esta Santa Eucaristía tendremos las siguientes intenciones. En acción de gracias por Suriel Tristán Sánchez Magaña, Sergio Enrique Rodríguez Sánchez, Luis Felipe Hernández Grajales, por la salud y bienestar de Concepción García Rojas, Esperanza Nieto Domínguez. También pedimos por el eterno descanso de María Olimpia Aviña Ocampo, Rosa Mendoza Moya, Isidro Celis Conde, Cosme Vázquez Barrios, Cleotilde San Juan Velasco, Román Bamboli Joven Osorio, Raúl Díaz Martínez, Roberto Pimentel Ramírez, Juana Ramírez García, Siria Reyes Medina, Elizabeth Palacios Reyes, Cándido Martínez González, Vicente Palacios López, Ángel Yaciel Soriano Hernández, a 7 días de haber fallecido. Sixto Iberta García Castillo. Horacio Avendaño González. Honorato Juan Manuel. María Marlene Avendaño Nieto. Fidel Andrés Herrera Cuevas. Uciel Yosimar Guzmán Avendaño. Juan Carlos Avendaño Cárdenas. Por el eterno descanso de Consuelo Leiva Martínez, María Bautista Bañuelos, Aurelia Jiménez Bañuelos, Claudia Marcelina Zárate Hernández, Isabel Hernández Aquino, Gadiel Ayala Maldonado, que nuestros hermanos difuntos descansen en paz, así sea. También pedimos por la salud y bienestar de Leodegario Santiago Bautista, Pedro Santiago Reyes, Isabel Reyes Tejeda, Alexis Manuel Santiago Agustín. Queridos hermanos, con un fraternal saludo recibimos a todos los que ya se encuentran en este lugar para celebrar la Santa Misa en el 10º domingo del tiempo ordinario. Nuestra reunión no es de justos, sino de pecadores que quieren convertirse a Jesucristo. Él vino a abolir toda diferencia injusta entre los hombres. Nuestra actitud no puede ser otra que la de Cristo. La palabra de Dios es alentadora para todos en ese sentido. Por eso, confiando en la misericordia de Dios, comencemos jubilosos esta celebración presidida por Monseñor Guadalupe Antonio Ruiz Urquín. Nos ponemos de pie y nos unimos al canto de entrada.

0: Bienvenidos a esta Santísima Eucaristía del décimo domingo ordinario.
1: En el nombre. Hermanos,
2: con tu espíritu.

0: Escuchemos atentamente esta Santa Eucaristía, donde el señor obispo Guadalupe Antonio nos dará la Santa Eucaristía. Escuchemos con un corazón atento y dispuestos esta, las lecturas, pongamos y dispongamos el corazón. Hagamos una recopilación de nuestros pecados y pidamos perdón a Dios nuestro Señor.
1: Yo confieso ante Dios Todopoderoso que ante ustedes, hermanos, he pecado.
2: Pensamiento, palabra.
0: Ruego a Santa María,
3: siempre Virgen, a los ángeles, a los santos y a ustedes, hermanos, que intercedan por mí ante Dios nuestro Señor. Dios Todopoderoso, tenga misericordia de nosotros, perdone nuestros pecados y nos lleve a la vida eterna.
0: Amén.

0: Procede, escucha nuestras súplicas y concédenos que comprendiendo por inspiración.
1: Hermanos, escuchemos atentamente las lecturas de este día.
0: Realidad por nuestro Señor Jesucristo.

0: Escuchemos al Señor, podemos sentarnos.
1: La misericordia de Dios se deja ver en las lecturas de hoy. El profeta Oseas hace saber al pueblo que el amor que les profesa el Dios de la alianza deberá verse reflejado en las relaciones entre los miembros de Israel. En el Evangelio de Mateo se recoge una de las palabras con las que el profeta Oseas exhorta al pueblo: quiero amor, no sacrificios, para mostrar que acogiendo a los pecadores y comiendo con ellos, Jesús se hace portavoz de la misericordia de Dios. Escuchemos con atención.
2: Del libro del profeta Oseas. Esforcémonos por conocer al Señor. Tan cierta como la aurora es su aparición, y su juicio surge como la luz. Bajará sobre nosotros como lluvia temprana, como lluvia de primavera que empapa la tierra. ¿Qué voy a hacer contigo, Efraín? ¿Qué voy a hacer contigo, Judá? Tu amor es como nube mañanera, como rocío matinal que se evapora. Por eso lo he azotado por medio de los profetas y les he dado muerte con mis palabras. Porque yo quiero amor y no sacrificios, conocimiento de Dios más que holocaustos. Palabra de Dios.
1: Te alabamos, Señor.

de la carta del apóstol San Pablo a los romanos. Hermanos, Abraham, esperando contra toda esperanza, creyó que habría de ser padre de muchos pueblos, conforme a lo que Dios le había prometido. Así de numerosa será tu descendencia. Y su fe no se debilitó a pesar de que la edad de casi 100 años, su cuerpo ya no tenía vigor. Y además, Sara, su esposa, no podía tener hijos. Ante la firme promesa de Dios, no dudó ni tuvo desconfianza. Antes bien, su fe se fortaleció y dio con ello gloria a Dios, convencido de que Él es poderoso para cumplir lo que promete. Por eso, Dios le acreditó esta fe como justicia. Ahora bien, no solo por él está escrito que se le acreditó, sino también por nosotros, a quienes se nos acreditará si creemos en aquel que resucitó de entre los muertos, en nuestro Señor Jesucristo, que fue entregado a la muerte por nuestros pecados y resucitó para nuestra justificación. Palabra.

0: en estos momentos el señor obispo Sahuma el evangeliario para poder decir la palabra del Dios. Escuchemos con un corazón atento y dispuesto.
1: En aquel tiempo Jesús vio a un hombre llamado Mateo sentado a su mesa de recaudador de impuestos y le dijo: sígueme. Él se levantó y lo siguió. Después, cuando estaba la mesa en casa de Mateo, muchos publicanos y pecadores se sentaron también a comer con Jesús y sus discípulos. Viendo esto, los fariseos preguntaron a los discípulos: ¿por qué su maestro come con publicanos y pecadores? Jesús los escuchó y les dijo: no son los sanos los que necesitan de médicos, sino los enfermos. Vayan pues y aprendan lo que significa: yo quiero misericordia y no sacrificios. Yo no he venido a llamar a los justos, sino a los pecadores. Palabra del Señor.
2: Gloria a ti, Señor Jesús.
1: Tengan la bondad de sentarse.
0: Escuchemos atentamente la homilía de nuestro señor obispo Guadalupe Antonio. La palabra de Dios siempre nos dice algo y nos lleva a algún lugar, y por eso vamos a reflexionarla, que llegue a cada uno de sus vidas y de sus corazones, que sea consuelo, amor, esta.
1: Damos gracias a Dios, queridos hermanos, que nos ha concedido desde ese lunes iniciar ya el mes de junio. Hoy es el primer domingo de este mes de junio, mes del Sagrado Corazón, por eso tenemos allí su imagen, porque queremos que el Sagrado Corazón reine en el corazón de nuestras familias, en el corazón de nuestra iglesia, porque queremos que en el seno de nuestras familias haya mucha paz, haya entendimiento, haya reconciliación, haya amor. Por eso hay que consagrarle en este mes de modo especial al Sagrado Corazón a cada una de nuestras familias. Queridos hermanos, tenemos la dicha nuevamente de por lo menos este mes celebrar aquí dentro de nuestro templo, y en el mes de julio retomamos los trabajos de construcción. Volveremos nuevamente aquí a la lateral donde estábamos. Desde el jueves de Corpus pudimos nuevamente venir aquí al interior del templo. Todo es gracia, todo es bondad, todo es misericordia de Dios nuestro Señor, que le ofrecemos a Él nuestro corazón como un templo, y al mismo tiempo le damos gracias por el edificio material, el templo, la iglesia, la catedral, porque es un lugar especial de la presencia de Dios. Cristo, el Señor, queridos hermanos, ha querido entrar en el corazón de todos los que creemos en Él, obvio, de modo especial. Siempre quiere Él entrar en el corazón de las familias, de los hogares. Voy a detenerme en el evangelio de este día, de este domingo que acabamos de escuchar. Jesús llama de entre los 12 discípulos a San Mateo, o su nombre hebreo Leví, lo llama para que lo siga. San Mateo, o Leví, pues es uno de los 12. Tenemos su evangelio que nos dejó él como un gran tesoro por escrito, llamado por el Señor personalmente: sígueme. Una llamada muy directa, muy interpelante: sígueme. No le da alternativa, si quieres sígueme y si no, no, no, sígueme. Pero claro, está de por medio la libertad de Leví, de Mateo, de seguir a Jesús o no, de hacer caso a su llamada o de no hacerlo. Porque él, Leví, Mateo, San Mateo, tenía humanamente resuelta la vida. ¿A qué se dedicaba? en el mismo Evangelio nos dice que era recaudador de impuestos o publicano. Ese es el nombre que en la Biblia y en la mentalidad antigua se les nombraba, los publicanos o recaudadores o cobradores de impuestos. Colaboraban con el poder del Imperio Romano. El Imperio Romano, ustedes por la historia pueden leer mucho todos estos datos, aquí nada más por lo del Evangelio les digo lo siguiente, tenía un sistema de organización de todas las provincias y lugares donde tenía el dominio y el control el emperador romano. En cada lugar ponía un procurador o tipo gobernador, por eso en tiempo de nuestro Señor, pues era Herodes, y luego allí en Judea fue Pilato el que lo condenó a muerte. Pero también tenían ese sistema de que cada familia tenía que dar su impuesto al César, tenía que dar su dinero, su pago, no sé si era anual o mensual, pero a la corona del emperador, a la corona, sí. Tenía que aportar cada familia. Entonces ponían en cada lugar clave a recaudadores de impuestos o publicanos, y Leví, Mateo, pues se metió a trabajar con ellos. Eso significaba para el pueblo judío, para el pueblo hebreo, una traición, porque están colaborando con el poder opresor. El judío, el israelita, veía que lo que Dios les da en el fruto de su trabajo, en los bienes materiales, todo viene pues de Dios y nadie tiene derecho a quitárselo. Si viene un imperio y les pide todo eso, les cobra impuestos, lo ven como un gran mal, un gran daño. Y así lo vieron, el poder que nos oprime, que nos quita lo que Dios nos da. Y por eso las personas que trabajaban en eso eran muy odiados y aborrecidos por el mismo pueblo hebreo. Les pongo ese contexto para pensar ahora, Señor Jesús, ¿por qué quisiste elegir como uno de tus discípulos, uno de los apóstoles, a una persona de mala fama públicamente? Cobraba impuestos, eran de las personas así rechazadas. ¿Por qué quisiste hacerlo tu discípulo? Obvio, el Señor Jesús se gana la crítica, la inconformidad. Porque después dice el Evangelio, brevemente, una síntesis muy bella, el pasaje que escuchamos. Leví, Mateo, muy contento que Jesús, el Señor, este gran profeta, así identificaron al principio a Jesús como el profeta de Galilea. Este hombre lo ha llamado a su seguimiento. Leví, Mateo, muy contento, hace una fiesta, hace un convivio en su casa. Está muy feliz que lo llamó Jesús, este profeta de Galilea. Hace una fiesta y obvio, nosotros a quienes invitamos en la fiesta que hacemos, es obvio que a nuestros conocidos, ¿verdad? Nuestros familiares, no invitamos a extraños, invitamos a nuestras amistades, a los más cercanos. Bueno, siguiendo esa lógica muy humana, Leví, Mateo, obvio, invita pues a todos sus amigos, a los otros recaudadores de impuestos como él, a sus conocidos, hace un convivio, pero allí invita también a Jesús, lo mete a su círculo de gente con el que Mateo se mueve. Jesús va, no tiene ningún empacho, ningún problema, va quizá con otros discípulos que ya llamó, todavía no ha completado los 12, pero va Jesús, entra en la casa de Leví y de Mateo. Pero allí hay unas personas que lo están observando, y viene la crítica, la molestia, el malestar contra Jesús. ¿Quiénes son estos grupos? Dice el Evangelio, son los fariseos. Hermanos, en el pueblo de Israel habían muchos grupos religiosos muy fuertes. Cada grupo religioso esperaba con ansia al Mesías que iba a llegar, el Mesías anunciado por los profetas, prometido por Yahvé Dios. Estaban en espera, en la expectativa de que en cualquier momento aparecería el Mesías. Pero oh sorpresa que al ver a Jesús humilde, sencillo en su forma de actuar, mucho les costó reconocer que Él es el Mesías, el enviado de Dios. Los fariseos eran uno de estos grupos. Los fariseos era un grupo hebreo, se dice Hasidim. Traducido decimos fariseos nosotros porque es de la palabra griega. Era un grupo religioso que ellos se esmeraban por cumplir al pie de la letra con mucha fidelidad los mandamientos de Dios. Hasta se enorgullecían que eran grandes cumplidores de la ley, de los mandamientos de Dios. El detalle de ellos es que despreciaban a los demás. Los demás los veían como unos pecadores, unos malos, unos perversos, a quienes Dios no merece ponerle la mirada a ellos. Ellos sí se sentían como el grupo selecto, el grupo de los cumplidores, el grupo de los santos. Por eso su nombre hebreo, Hasidim, significa los separados, los apartados, porque se separaban del pueblo, porque ellos sí cumplían la ley de Dios, los mandamientos de Dios. ¿Y cómo lo hacían? Pues en el mismo pueblo de Israel de aquel entonces fueron ganando fama como los mejores cumplidores de la ley de Dios. Y entonces pues sí los respetaban. Ser fariseo yo creo que debe haber sido muy difícil. El niño tenían que inscribirlo, llevarlo al grupo de esos fariseos con alguno de ellos como maestros para que lo formaran, lo prepararan por muchos años. Pero bien, ellos son los que ponen el grito en el cielo y dicen, ¿por qué su maestro come, convive con publicanos y pecadores? Hermanos, en la mentalidad de aquel entonces, en la mentalidad oriental, la mentalidad de aquel Medio Oriente de aquel entonces, en la misma mentalidad bíblica, quien te invita a comer te hace parte de su familia. Es una persona que piensa como tú, procede como tú, convive contigo, por eso te hace partícipe de su mismo ambiente familiar. Si son así las cosas, quiere decir entonces que Jesús está siendo pecador como Leví, Mateo y los demás publicanos o cobradores de impuestos. Por eso la crítica contra Jesús, que no Él es el profeta, que no nos habla tanto de las leyes de Dios, del reino de los cielos que Él viene a ser presente, porque entonces Él no solamente ha entrado con pecadores a comer con Leví y sus amigos publicanos, está comiendo con ellos, pues está conviviendo. En una mentalidad hebrea de tiempo de Jesús era muy difícil abrir el horizonte, romper los esquemas. Pero Jesús interviene para hablar, decir públicamente cuál es la misión que trae, cuál es el objetivo central de su misión. ¿Qué misión tan extraña del Señor Jesús podríamos decir? Jesús escucha lo que están hablando de Él y Él solamente dice, pues, hace la comparación, no son los sanos los que necesitan del médico, son los enfermos. Yo no he venido a llamar a los justos, sino a los pecadores. Allí define el objetivo de su misión. Ha venido a llamar a los pecadores. Los santos, los que ya se creen justos, bueno, pues que les sigan. Y si lo hacen solamente por quedar bien con la fe, con la gente, no lo hacen con autenticidad de vivir los mandamientos de Dios, es solo apariencia. Pero Jesús declara, yo he venido a llamar a los pecadores. Y viene la pregunta, hermanos, ¿quién en este mundo no es pecador? ¿Hay alguna persona en este mundo, en esta vida, en tiempos antiguos, en tiempos de Jesús, en nuestros tiempos, que sea muy limpia, muy pura, muy santa? ¿Habrá alguna persona? Está difícil, ¿verdad? La única es la Virgen María, nuestra Madre, por eso le llamamos la Inmaculada Concepción, o sea, sin mancha, que fue concebida sin mancha. Ella es la única, la Virgen María. Todos los demás, como dice el Salmo 50,

0: su intención pues estaba desviada, porque lo hacían para quedar bien con la gente, para que la gente hablara bien de ellos. Pero bueno, Jesús el Señor muestra pues este camino, da esta gran revelación. Ha venido por nosotros, queridos hermanos. Y Cristo fue más allá, rompió el esquema hebreo, ya no solamente para el pueblo de Israel. El pueblo de Israel fue como el pueblo por el que Dios fue preparando la salvación para toda la humanidad, porque Jesús quiso llamarnos, así como a Leví, a Mateo, San Mateo, también a nosotros, que no somos de raza judía, pero sí tenemos la sangre de Jesús porque comulgamos. Y Jesús es un judío, un hebreo, al menos allí nació. Él es Dios, pero quiso tomar nuestra condición humana en el pueblo hebreo, eligiendo a María, la Virgen María, nuestra madre, esta jovencita de Nazaret, una hebrea, como mamá. Jesús quiso llamarnos también a nosotros, quiere llamarnos también a nosotros. Por eso estamos aquí, celebrando al Señor, dando gracias porque nos quiere tanto, porque nos alimenta en cada Eucaristía con su palabra poderosa y con el sacramento que comulgamos, que lo recibimos. Cristo el Señor sigue mostrando su amor por nosotros. Por eso nos hace su familia, nos hace su pueblo santo, y todo comenzó desde nuestro bautismo, porque nos transformó Jesús el Señor en hijos de Dios y en miembros de su iglesia. Por eso estamos aquí, siguiendo al Señor, buscando al Señor, amando al Señor. ¿Y qué sigue? Tenemos que servir al Señor también con todo el corazón, en las tareas, en las actividades de nuestra vida diaria, en lo que nos toca hacer cada día, allí glorificar a Dios, bendecir al Señor, ofrecerle a Él todo lo que hacemos y caminar en su nombre. Demos gracias, queridos hermanos, al Señor, que a cada uno de nosotros nos ha elegido para ser hijos de Dios, y que, les digo, el signo visible fue nuestro bautismo. Y a partir de ahí todos nosotros buscamos al Señor, amamos al Señor y queremos servir al Señor, cumplir la misión que a cada uno de nosotros nos ha dado con todo el corazón, viviendo en su nombre, caminando en su presencia. Cristo el Señor, queridos hermanos, sea nuestra fuerza, nuestra alegría, y renovemos siempre nuestro compromiso de hijos de Dios, de ser fieles en todo lo que nosotros hacemos, proceder siempre buscando el bien en cada gesto, en cada actividad, en todo lo que hacemos a diario.
1: Jesucristo nuestro Señor vino para salvarnos a todos los que somos pecadores. Todos somos pecadores, pero somos hijos de Él, y nos salva porque nos ama, nos quiere que tengamos una salvación, quiere que vayamos limpios y puros a su presencia. Jesucristo nuestro Señor nos llama a todos a que estemos en Él, con Él y para Él.
0: Les
1: porque
0: ruego,
1: por Él todo fue creado.
0: Y profesemos ahora, hermano, nuestra fe. Digamos juntos: creo en un solo Dios, Padre todopoderoso, creador del cielo y de la tierra, de todo lo visible
1: y lo invisible.
2: Creo en un solo Señor Jesucristo, Hijo único de Dios, nacido del Padre antes de todos los siglos, Dios de Dios, luz de luz, Dios verdadero de Dios verdadero, engendrado, no creado, de la misma naturaleza del Padre, por quien todo fue hecho, que por nosotros los hombres y por nuestra salvación bajó del cielo, y por obra del Espíritu Santo se encarnó de María la Virgen y se hizo hombre, y por nuestra causa fue crucificado en tiempos de Poncio Pilato. Padeció y fue sepultado, y resucitó al tercer día según las Escrituras, y subió al cielo, y está sentado a la derecha del Padre, y de nuevo vendrá con gloria para juzgar a vivos y muertos, y su reino no tendrá fin. Creo en el Espíritu Santo, Señor y dador de vida, que procede del Padre y del Hijo, que con el Padre y el Hijo recibe una misma adoración.

0: salvación y gloria,
1: que habló
0: por los profetas. Creo en la Iglesia, que es una, santa, católica y apostólica. Confieso que hay un solo bautismo para el perdón de los pecados. Espero la resurrección de los muertos, la vida del mundo futuro.
2: Amén. Hermanos, presentemos con toda humildad nuestras súplicas al Señor, que siempre nos atiende con amor, y digamos a cada petición: te rogamos, óyenos.
3: Te rogamos, óyenos.
0: Por el Santo Padre, el Papa León XIV, para que Dios, que lo eligió como obispo de toda la Iglesia, le conceda una vida larga y feliz, y lo asista en la misión de gobernar al pueblo santo de Dios, roguemos al Señor.
3: Rogamos, óyenos.
0: Por nuestra patria y sus gobernantes, por todas las naciones y sus responsables, para que Dios les inspire pensamientos y decisiones encaminadas a una paz verdadera, roguemos al Señor.
3: Te rogamos, óyenos.
0: Por los que están en camino de conversión, para que Dios, nuestro Señor, les abra en sus sacramentos las puertas de su misericordia e introduzca a los nuevos hijos de la Iglesia en la vida nueva de Cristo, roguemos al Señor.
3: Te rogamos, óyenos.
0: Por nuestros familiares y amigos enfermos, para que Dios, nuestro Señor, escuche sus súplicas, realice sus deseos y haga que en su tribulación experimenten el gozo de la misericordia divina. Roguemos al Señor.
3: Te rogamos, óyenos.
2: Escucha, Padre de bondad, nuestras plegarias, y ya que sin ti nada podemos, fortalécenos constantemente con tu protección. Por Jesucristo nuestro Señor.
0: Amén.
2: Podemos sentarnos.
0: Junto con el pan y el vino, presentamos hoy al altar nuestros esfuerzos por ser instrumentos de la misericordia de Dios. Que nuestras vidas sean una ofrenda agradable para el Señor. Nos unimos al canto de ofertorio.

0: Nuestro Señor Jesucristo, siempre con nosotros. Estemos dispuestos a escuchar su consagración.
1: Oren, hermanos, para que este santo sacrificio mío y de ustedes sea agradable a Dios Padre Todopoderoso.
2: El Señor reciba de tus manos este sacrificio para alabanza y gloria de su nombre, para nuestro bien y el de toda su santa Iglesia.
1: Mira, Señor, con bondad nuestro servicio, para que esta ofrenda se convierta para ti en un don aceptable y para nosotros en aumento de nuestra caridad, por Jesucristo nuestro.

En verdad es justo y necesario, es nuestro deber y salvación, darte gracias siempre y en todo lugar, Señor, Padre Santo, Dios Todopoderoso y Eterno, porque de tal manera gobiernas a tu Iglesia que en todo lugar y en cada momento le proporcionas lo que más le conviene, no cesas en efecto de asistirla con la fuerza del Espíritu Santo, para que confiada siempre a ti en el amor, ni abandone la plegaria en la tribulación, ni deje de darte gracias en el gozo, por Cristo Señor nuestro. Por eso, unidos a los coros de los ángeles, te aclamamos llenos de alegría cantando.

En verdad, Señor, fuente de toda santidad, por eso te pedimos que santifiques estos dones con la efusión de tu Espíritu, de manera que se conviertan para nosotros en el cuerpo y la sangre de Jesucristo nuestro Señor, el cual, cuando iba a ser entregado a su pasión voluntariamente aceptada,

El mismo, como acabada la cena,

del perdón de los pecados. Hagan esto en conmemoración.

Te pedimos humildemente que el Espíritu Santo congregue la unidad de la humanidad.

nos ha hecho partícipes de su vida inmortal, y con el Papa León XIV, contigo y digno siervo tuyo, y todos los pastores que cuidan de tu pueblo, llevan a su perfección por la caridad. Acuérdate también, Señor, de nuestros hermanos que se durmieron

y de todos los que han muerto en tu misericordia, admítelo, Señor, a contemplar la luz de tu rostro. Ten misericordia de todos nosotros.

0: líbranos de todo, Señor, y la paz de nuestros días, para que, ayudados por tu misericordia, vivamos siempre pecado y protegidos de la perturbación.
1: Mientras esperamos la venida de nuestro Salvador Jesucristo.

0: Palabra, concédele paz y la unidad. Tú eres rey por siglos de siglos. La paz del Señor esté siempre con ustedes.
1: Y con tu espíritu.
0: Como hijos de Dios, dense eternamente la paz.
2: Que la paz del Señor esté en todas sus vidas, en sus corazones, en sus acciones y pensamientos.

0: y el vino.
1: Gracias.

Yo me lo

quédate, Señor, conmigo. Señor, quédate siempre en mí y conmigo, aunque no comulgue sacramentalmente, espiritualmente te llevo en mi corazón, en mi mente y en mis acciones, porque tú eres y serás el Rey de Reyes y Señor de Señores, siempre a mi lado, abrazándome, consolándome, dándome paz y tranquilidad.

0: micrófonos a cabina, no sin antes agradecer a la Organización Radiofónica del Papa Papan por este espacio que nos permite. Nos vemos el próximo domingo si Dios nos permite.
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4: Ciudadanos continúan reportando diversos problemas urbanos que, pese a haber sido denunciados en reiteradas ocasiones, siguen sin ser atendidos por las autoridades correspondientes. Uno de los casos se ubica sobre la calle Juárez entre 5 de mayo y 20 de noviembre, donde una tapa de registro permanece al descubierto, representando un riesgo permanente para peatones, adultos mayores y personas con discapacidad que transitan diariamente por dicha zona. A esta problemática se suma una fuga de aguas negras en la calle Rayón entre las avenidas Libertad y 5 de Mayo, a escasos metros del Palacio Municipal. Vecinos y comerciantes señalan que el problema lleva varias semanas sin solución, generando malos olores, contaminación y riesgos sanitarios en pleno centro de la ciudad. Ciudadanos cuestionan la falta de capacidad del ayuntamiento para resolver una situación que se encuentra prácticamente frente a las oficinas municipales. En otro reporte ciudadano, conductores y transeúntes denunciaron la falta de iluminación sobre el puente Tuxtepec, que conecta al bulevar Antonino Fernández con el bulevar Benito Juárez. Señalan que durante las noches, la zona permanece prácticamente en penumbras, convirtiéndose en un punto de riesgo para quien diariamente utiliza esta importante vía de comunicación.
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Y exactamente las 11:47 a.m. Un gusto haberlos acompañado a lo largo de esta programación de las mañanas. Esperando que también ustedes hayan tenido una excelente mañanita desde las 6 que estuvimos con ustedes. Una agradable compañía a través de la mejor 106.5 FM. Continúen en sus actividades del domingo. ¿Qué estás planeando para todavía? Falta mediodía, ¿eh? ¿Estás planeando para hoy que todo se realice con excelentes expectativas? Por cierto, última actualización del clima de hoy. Amenaza de lluvia, señores. Amenaza de lluvia. Por ahí ya 30 grados Celsius. Se disipa una pequeña lluvia, un 30% de probabilidad. Así que si usted va a salir acá a la calle, va a salir al centro, unas compras o algo, la familia, un paseíto, una comidita, pues bueno, alguna fiestecita que lo hayan invitado, prevéase porque hay que llevar paraguas. Yo soy Manny Santiago, un gusto haberlos acompañado. Se van a quedar con más música, me voy al corte y regresamos con más música. Y todo en la mejor 106.5 FM. Muy buenos días todavía. Gracias. 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
1: Ciudadanos continúan reportando diversos problemas urbanos que, pese a haber sido denunciados en reiteradas ocasiones, siguen sin ser atendidos por las autoridades correspondientes. Uno de los casos se ubica sobre la calle Juárez entre 5 de mayo y 20 de noviembre, donde una tapa de registro permanece al descubierto, representando un riesgo permanente para peatones, adultos mayores y personas con discapacidad que transitan diariamente por dicha zona. A esta problemática se suma una fuga de aguas negras en la calle Rayón entre las avenidas Libertad y 5 de Mayo, a escasos metros del Palacio Municipal. Vecinos y comerciantes señalan que el problema lleva varias semanas sin solución, generando malos olores, contaminación y riesgos sanitarios en pleno centro de la ciudad. Ciudadanos cuestionan la falta de capacidad del ayuntamiento para resolver una situación que se encuentra prácticamente frente a las oficinas municipales. En otro reporte ciudadano, conductores y transeúntes denunciaron la falta de iluminación sobre el puente Tuxtepec, que conecta al bulevar Antonino Fernández con el bulevar Benito Juárez. Señalan que durante las noches la zona permanece prácticamente en penumbras, convirtiéndose en un punto de riesgo para quien diariamente utiliza esta importante vía de comunicación.
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Hoy tenemos que dar las gracias. Gracias a quien nos permite disfrutar de un nuevo día. Gracias porque tenemos la alegría y la tristeza, el optimismo y el pesimismo. Porque podemos estar contentos o enojados. Por el poder de discernir y de elegir. Porque en nosotros consiste, y solo en nosotros, encontrar los alicientes. Ser felices debe ser nuestra meta, y luchar contra quienes se opongan. Para un sueño adusto, una sonrisa. Quitar la careta y descubrir la verdadera cara de la gente. Enseñar a quien no sepa que la felicidad es gratis. Que no hay riqueza que valga si se es pobre de corazón. Que la pobreza vive mientras no nace el amor. Gracias por la vida. Gracias a ti, como te llames, Señor. Que de cualquier forma, eres el mismo.

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1: Que Dios les bendiga, muy buenas tardes. Muy buenas tardes a todos los que nos sintonizan, a todos los que escuchan esta estación, su estación preferida, la mejor, 106.5. Estamos en esta hora agradecidos con nuestro Señor Jesucristo por la oportunidad que nos da de dirigirnos hasta la comodidad de su hogar, trayendo un mensaje de fe, de esperanza, un mensaje de oportunidades, un mensaje de misericordias, de milagros, de muchas cosas. Todo lo hace el Señor Jesucristo a través de su palabra. Solamente el hombre necesita tener fe. ¿Y qué es la fe? Dice la Biblia.

Usted sabe que va a llegar alguien. No sabe cuándo, no sabe en qué tiempo, pero usted está esperándolo con esa certeza de que aquel le dijo que iba a llegar y lo va a hacer porque cumple su palabra. Esto viene siendo la fe. Usted espera algo, no lo ve, pero en algún momento lo va a recibir. Está esperando un milagro, está esperando una respuesta. Cualquier cosa tiene que llegar en algún momento. Dios ha sido bueno con nosotros. Y en esta hora quisiera leerles una porción de la Biblia que viene en el libro de Juan, el Evangelio según San Juan, en el capítulo 6, en el versículo 60. Unas palabras muy bonitas que confrontan al ser humano. Confrontaron, o el Señor Jesús confrontó a aquellos que le seguían. Porque, hermanos, fíjese que el Evangelio es muy bonito, ¿verdad? Es muy bonito. Pero en el Evangelio, pues también hay reglas. Hay, al igual que en su casa, usted con su familia, con sus hijos y toda la cosa, hay reglas. En el trabajo hay reglas, en las escuelas hay reglas, en todo lugar hay reglas, en las carreteras hay reglas. Pero en muchas ocasiones ciertas reglas no nos van a como agradar mucho. Como que uno puede llegar a pensar, ah, hombre, son exagerados. ¿Para qué las ponen si nadie las obedece? Uno siempre va a tratar, ¿verdad?, de cómo evadir ciertos mandatos, más que nada. Al igual, mire, en esta porción de la Biblia, ¿cómo es? Y como a muchos de nosotros tal vez no nos gustan las reglas, queremos vivir como animalitos, dejamos de buscar a Dios. Porque para servir, para buscar a Dios, uno necesita ser obediente, dice la Biblia. Juan 6, 60 al 69, dice la palabra del Señor. En el nombre de Jesús se la leo, dice de la siguiente manera, 6:60 de Juan. Al oírlas, muchos de sus discípulos dijeron: dura es esta palabra, ¿quién la puede oír? Sabiendo Jesús en sí mismo que sus discípulos murmuraban de esto, les dijo: ¿esto os ofende? ¿Qué pues? Perdón, dice, ¿esto os ofende? Pues qué, si vieres al Hijo del Hombre subir a donde estaba primero, el Espíritu es el que da vida, la carne para nada aprovecha. Las palabras que yo os he hablado son Espíritu y son vida, pero hay alguno de vosotros que no creen. Porque Jesús sabía desde el principio quiénes eran los que no creían y quién le había de entregar. Y dijo: por eso os he dicho que ninguno puede venir a mí si no le fuere dado del Padre. Dice el 66, desde entonces muchos de sus discípulos volvieron atrás y ya no andaban con él. Dijo entonces Jesús a los 12: ¿queréis acaso iros también vosotros? Le respondió Simón Pedro: Señor, ¿a quién iremos? Tú tienes palabras de vida eterna, y nosotros hemos creído y conocemos que tú eres el Cristo, el Hijo del Dios viviente. Muy bonito, ¿verdad? Pero ¿qué es lo que podemos entender, mis hermanos? Aquí hay una pregunta: ¿a quién iremos? ¿A quién seguiremos? ¿Por qué le seguiremos? ¿Qué nos ofrece aquel
a quien vamos a seguir? ¿Por qué deberíamos de seguirlo? Hermanos, pueden derivarse muchas palabras, muchas preguntas, muchos pensamientos. Si usted no conoce al Señor, la Biblia, en donde iniciamos leyendo, dice claramente que al Señor Jesús lo seguía multitud de personas. Hoy en día podría decirle, multitud de

0: Pero realmente esa persona que dice ciertas palabras, ¿le conocerá realmente quién es Jesús? Porque muchas personas seguían al Señor, vamos a decirlo, mire, no habían reglas en ese momento. Todos venían y el Señor Jesús a todos los recibía. Al igual que hoy en día, todos los que vienen a Él, el Señor no los echa afuera. Multitud, cientos, miles de personas o de seguidores tenía el Señor Jesús en este momento. Pero se preguntará usted, ¿cómo le hacía o por qué lo seguía tanta gente al Señor Jesús? ¿Qué tan popular era? ¿Qué era lo que atraía a la gente? ¿Qué les daba? En primer lugar, en este momento, antes de que el Señor Jesús los confrontara con la verdad, dice la Biblia que muchos lo seguían. Y el Señor les dijo, ustedes realmente no me siguen porque me aman, porque quieren conocerme o quieren escuchar las palabras que yo traigo. No es eso. Muchos de ustedes me siguen porque los he alimentado, les he llenado el vientre, los he saciado. En otras palabras, ustedes me siguen por la comida y por su conveniencia. No debería de ser así. Nunca deberíamos de seguir al Señor Jesús por conveniencia o porque nos sacia. No. Debemos de seguirlo porque Él es Dios, digno y merecedor de honra y de alabanza. Quiero una pausa comercial. Sigue escuchando la mejor 106.5. Pausa y regresamos.
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0: Carisma. Comprensión. Muchas cosas que se han puesto, o todas las cosas que se han puesto, son para nuestro bien. Estamos nuevamente con ustedes. Y está escuchando la mejor 106.5. Reglas. ¿A cuántas personas o a cuántos de nosotros que escuchamos la radio, la televisión, miramos las noticias o las leemos, nos gustan las reglas? ¿Saben que ciertos países hay tanta cosa mala? Hermanos, tan solo mire, salga por las calles. ¿Cuánta basura encuentra usted en una calle, en una cuadra de 100 metros? ¿Cuánta basura encuentra? Yo recuerdo que en aquellos tiempos habían puestos unos botes de basura de esos azules, y tenía el letrero ahí que echaran la basura. Hermano, pareciera que la gente no leyera o no supiera leer, porque no eran capaces de tirarla en el botezote azul. La gente tiende a no respetar. Pero si se da cuenta, todo eso que se ponen en las calles, en las escuelas, en los trabajos, oficinas, en cualquier lugar, es para el bien del ser humano, para que mejoren. Pero suele suceder que el hombre no quiere reglas, quiere vivir como que si fuese un animal, e incluso hay animales que entienden más que los seres humanos. Pero el Señor, ¿verdad? Aquí le sigue una multitud. ¿Cuántos? No lo sé. Le dije en una ocasión, el Señor le dio de comer a 8,000 hombres, sin contar a 8,000 personas, sin contar mujeres ni niños. En otra ocasión el Señor les dio de comer a 3,000 hombres, sin contar mujeres ni niños. Ya son 8,000. Póngale usted que cada uno tuviese mujer, son 16,000. Si tuviera un hijo, dos hijos, tres hijos, va subiendo 8 y 8, 16, 24, 32, 40,000. ¿Quién sabe? No dice un número la palabra de Dios. Pero al momento en el cual el Señor les empieza a poner ciertas reglas, que es lo que el ser humano no le gusta mucho, dice aquí en el versículo 66. Desde entonces muchos de sus discípulos volvieron atrás. Muchos de sus seguidores volvieron atrás. Y el Señor nunca obliga a nadie, mi hermano. El Señor Jesucristo o su palabra nunca va a obligar a nadie a hacer algo que alguien no quiera hacer. El Señor en su misericordia le da al ser humano 5 sentidos. Piensa, actúa, oye, saborea, todos los sentidos, ¿verdad? Y aún más cosas podríamos ponerle. El Señor le da aquello que hay una palabra que se llama albedrío. Son libres a escoger, a decidir, a tomar una decisión. Libres de escoger entre lo bueno y lo malo, porque el hombre hoy en día sabe distinguir qué es bueno y qué es malo. No lo hacen, no le dan a tole con el dedo. Entonces, cuando el Señor los confronta, ¿verdad?, y les dice ciertas palabras, se empiezan a ir las personas. Imagínese, hermano, cómo es la gente. Siendo el Señor tan bueno, ¿no se imaginará usted qué pudo haber murmurado la gente después de que ya se fueron? Nada más porque nos dio comida, ya quiere mandarnos. Solamente porque nos echó la mano, ya se siente que tiene derecho y venir a ponernos reglas. Es lo que la gente suele hacer después de que uno ya le tendió la mano. Y ahora uno empieza a poner ciertas reglas o cierto límite, ya se volvió uno malo y se volvió enemigo de ciertas personas. ¿No le ha pasado a usted que de repente por ahí le prestó algún dinerito a alguien y el dinero es suyo, le costó? de repente manda por ahí al hijo, a la hija, a cobrarle amablemente, y que resulta que ya se los echó de enemigo. Si tan solo 100 pesos, dice, 100 pesos, ya se parece que se va a morir por 100 pesos, como que si no le fuera a pagar, dice la gente, ¿verdad? Uno ya lo sabe, ya conoce. Por eso es que uno debe tener mucho cuidado al prestar, porque es a veces es mejor regalarle 10, 20 pesos y decirle, pues no tengo, ¿verdad? Porque uno ya los conoce. Entonces el Señor Jesús, al momento de mirar la múrmura, porque el Señor conocía todo lo que la gente pensaba y lo que la gente decía, empieza y conoce los pensamientos de los discípulos, o de los 12 discípulos, hermanos. Ahí están los 12 al lado de él. El Señor les dice estas palabras. Yo no sé si el Señor se los dijo así pesado, se los dijo amablemente, cariñosamente. No sé qué palabras ha de haber usado el Señor exactamente. Pero yo me imagino, hermanos, que nosotros como humanos nos lo hubiéramos hablado enojados. Porque dése cuenta cuánto tiempo el Señor ya se había llevado con los discípulos, preparándolos, enseñándoles prédica, plática, consejería e historias, parábolas, de todo el Señor. Todo su tiempo lo invertía en ellos. Y que ellos pensaran de igual manera que pensaran aquellos inmaduros que no conocían al Señor, que se pusieran del lado de aquellas personas, hermanos, donde había estado todo el tiempo que el Señor había invertido en ellos. Y el Señor les dice de igual manera: ¿queréis acaso iros también vosotros? Hermanos, también se querían ir, porque el Señor ya conocía sus pensamientos. Dura es la palabra que el Señor les está dando. Por eso le digo que el evangelio no es tan solo de atole, juguito, no tan solo es de Gerber o Herber, como le llaman a la papilla que le dan a los niños que apenas tienen mesecitos de haber nacido. El evangelio no es tan solo amor, ay, que mis hermanos, que les amamos, que Cristo les ama, mis hermanos, que la paz del Señor Jesús esté con cada uno de ustedes. No, el evangelio es parte de eso. Es parte el hacerle sentir a las personas que son importantes, que el Señor les ama, pero no siempre, hermanos. El reino de los cielos padece violencia, y solamente los valientes lo arrebatan. ¿Quiénes son los valientes? Los violentos o los valientes, viene siendo casi la misma palabra. Son aquellos que están dispuestos a recibir palabra dura, palabra blanda, palabra que, hermano, le estoy diciendo del niño. A un niño no siempre le vas a poder estar dando pecho. Es una cierta etapa. Llega la etapa en la cual tienes que empezarle a darle, le dije, la papilla, el Gerber, caldo de frijol con poquita tortilla. Empiezas a meterle poco a poco algo que lo vaya sustentando, porque la leche materna ya no es suficiente para su crecimiento, e incluso impide el desarrollo o el crecimiento de aquel pobrecito niño. El evangelio viene siendo igual. No siempre va a ser papilla, no siempre va a ser leche. Va a haber en algún momento que te va a tocar querer o tener que moler o masticar un pedazo de hueso, para ver si ya tu dentadura ya es suficientemente fuerte para el Señor poder y venirte a darte algo más duro, para que vayas madurando y creciendo. Los valientes arrebatan el reino de los cielos. Estos hombres, el Señor los está probando. ¿Realmente son valientes o solamente son niños? Ya están bigotudos, ya echaron barbas, hasta barba le está, barba blanca ya les está saliendo, pelo blanco, y no han aprendido. ¿Queréis acaso iros también vosotros? Y aquí es donde aparece la pregunta: ¿a quién iremos? Le respondió Simón Pedro: Señor, ¿a quién iremos? Hermano, ¿a dónde va a ir usted? ¿A quién quiere seguir? Simón Pedro, tocado por el Señor, por el Espíritu de Dios, por la palabra del Señor, o como usted quiera buscar una palabra y acomodarla ahí, tuvo él la convicción de que si no seguían al Señor Jesús, ¿a quién iban a seguir? Si usted no sigue a Jesús, ¿a quién va a seguir? Y él le sigue diciendo: y nosotros hemos creído y conocemos que tú eres el Cristo, el Hijo del Dios viviente. Hoy en día, mi hermano, mi amigo, la gente sigue a cualquiera o a quien quiera, a quien alguien más se lo presente y le parezca bien, a alguien que probablemente no tiene reglas, no tiene principios, no tiene argumentos, no tiene convicción, ni no los va a llevar a ningún lugar bueno. El hombre tiende a seguir hoy en día a San Judas, a San Tadeo, a San Pedro, a la Santa María, Madre de Dios, le llaman por ahí, a San

Y sin ofender a nadie, mi hermano y mi amigo, son libres de seguir ellos ciertas doctrinas o tradiciones o costumbre, como quiera llamarle. Pero la pregunta es, ¿lo que usted está siguiendo lo respalda la palabra de Dios? ¿O solamente porque lo escuchó bonito y lo convenció y le dijeron por ahí, si quiere comprobar por usted mismo, hágale una promesa, haga un pacto y va a ver cómo le va a responder? Muchas personas por eso siguen. Yo recuerdo que en una ocasión una persona seguía por ahí a alguien o a algo, lamentada Santísima Muerte le llaman. La gente no conoce lo que es eso. Y en una ocasión, ¿verdad?, un niño pequeño le dijo a esa persona, hermanos, un niño pequeño como de, ¿qué?, 7, 8 años aproximadamente, tal vez menos edad, 4, 5, sus padres eran cristianos, habían conocido al Señor Jesús. Aquel familiar tenía su muerte, su altar, sus manzanas, sus flores y todo lo que suele el humano ponerle. Aquel

0: Yo no sé de dónde aquel niño sacó aquellas palabras dándosela a aquella persona. Hermano, la gente sigue algo que no conoce. Y muchas veces lo sigue, ¿saben por qué? Porque esas personas dicen, es que yo le hice una promesa. Y si rompo mi promesa, me va a ir mal, me va a castigar. Hermano, solamente hay alguien que puede romper el yugo del diablo. Solamente hay alguien que puede romper todas aquellas ataduras, ligaduras, cadenas, aquello que oprime al hombre. ¿Saben quién es? Jesucristo. Respaldado por la palabra de Dios, y el mismo Dios lo respaldó en aquel momento cuando dice que el Señor Jesús estaba siendo bautizado en aquellas aguas por Juan el Bautista. Descendió el Espíritu Santo sobre él en forma de paloma, y una voz del cielo empezó a hablar y a decir: este es mi Hijo amado, en el cual tengo complacencia. Seguir al Señor Jesús porque hay respaldo del mismo Dios. La Biblia lo respalda. La Biblia habla desde el principio hasta el fin, palabras, profecías, de que vendría alguien a salvar a la humanidad, y este tendría que ser el Señor Jesús. Entonces, por eso Pedro está diciendo: ¿a quién iremos? No hay a dónde más ir, no hay persona en quien pueda refugiarse el ser humano, no hay nadie que quite tus penas, tu dolor, tu tristeza, tu sufrimiento, todo aquel cansancio, aquella fatiga, aquel malestar, solamente lo puedes encontrar en el Señor Jesucristo. No hay nadie más, mi hermano. Pero la pregunta es: ¿a quién sigue usted? ¿Qué le ha prometido? ¿Qué le va a dar? Vamos a una pausa comercial. Está escuchando La Mejor 106.5. Pausa y regresamos.
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en donde no le hablan del Señor Jesús, ni del Cristo, del Hijo del Dios viviente. Estamos con ustedes, sigue escuchando La Mejor 106.5, le estoy narrando. La gente suele seguir a alguien que no está ni siquiera respaldado por la palabra de Dios. Y es más, no hay nadie, hermanos, nadie que pueda llevarlo al Padre, al único y verdadero Dios, solamente el Señor Jesucristo. Que alguien salga por ahí y que diga: yo soy el Cristo, yo soy el Hijo de Dios, yo soy el Mesías, yo soy Elías, yo soy Eliseo, yo soy Juan, yo soy Pedro, yo soy Pablo, yo soy un ángel de Dios, no le crea, son mentirosos, son hijos del diablo, lo dice la Biblia. El ser humano suele seguir a quien bien le parece. Les estuve diciendo ahorita, a unos 20 minutos de aquí, en donde yo vivo, hay un lugar, no es tan grande, pero ciertos días de la semana ese lugar, a la orilla de la calle, que son aproximadamente como unos 200 metros, ese día no hay espacio para un carro. Hay un estacionamiento ahí mismo, no sé, 50 metros de largo por 60 o 70 de ancho, 50 por 70. No hay espacio para meter un carro. Ahí andan aquellos hombres estacionando o guiando a la gente para que pueda estacionar su vehículo. Lo peor es que es un lugar en donde no se le habla la palabra de Dios, no se le habla de Cristo, no se le hablan del Mesías, no se le habla lo que dijo este hombre llamado Pedro: tú eres el Cristo, el Hijo del Dios viviente. Hay un cierto hombre que le llaman el maestro. Budismo es lo que se practica ahí. Pero ¿qué es lo que pasa? Como el hombre no quiere reglas, sino que quiere recibir supuestamente la bendición de Dios, ahí van, hermanos. Dicen que ahí los duermen. Dios tenga misericordia, el día de mañana no les hagan algo. Porque según lo que practican es la meditación, te pierdes. No sé cómo le harán, hermanos, no sé cómo le harán. El diablo tiene sus mañas. Te duele.

La gente suele tender a ponerse un montón de hilos rojos. Tienen hilos rojos en los pies, en las manos, en el carro, en la puerta de la casa, en las ventanas de la casa. Plantan un arbolito, le amarran un árbol, traen a un perro, le ponen un hilo, traen a un gato, le ponen otro hilo. De milagro y no han pintado la casa de rojo. Ya sería el colmo, ¿verdad? Pero el ser humano suele seguir algo sin base bíblica. Por eso yo le hago la pregunta, ¿a quién sigue usted? Si sigue a Pedro, que fue un hombre extraordinario, primera prédica se convirtieron cientos de almas, dice la Biblia que predicó Pedro con autoridad, primera prédica. Si usted sigue a Pablo, hombre extraordinario, llegó a donde ningún otro discípulo pudo llegar. Todos los continentes, o no sé si a todos los continentes, pero Pablo fue un hombre extraordinario en las manos de Dios. Siga a quien siga usted, créame que está mal, porque ellos no hablaban de ellos. Ellos hablaban de aquel que los discipuló, hablaban de aquel que descendió de los cielos y que vino a esta tierra, que se hizo hombre, se hizo carne, vivió, convivió, comió con ellos, sufrió, padeció, al igual que ellos. Seguían sus palabras, seguían sus enseñanzas. Entonces, si el ser humano no sigue las enseñanzas de Cristo, enseñanzas de quién está siguiendo, ¿a quién sigues? ¿Por qué lo sigues? ¿Hiciste promesa como te comenté hace un rato? ¿Y crees que si violas o rompes aquella promesa, aquel hombre, aquella imagen, aquel ídolo, aquel humano que le hiciste o que le prometiste?

¿Crees que va a venir y te va a quitar a tus hijos? Porque mucha gente entrega hasta a los hijos. Mire, hermano, yo sé que usted tiene miedo. Pero si usted se deja llevar, si usted confía con todo su corazón y le entrega su vida al Señor Jesús, delante de Dios estoy, que la Biblia dice, no habrá plaga que toque tu morada. Que el que está en las manos de Dios, el enemigo no lo arrebata. El diablo no puede hacer nada cuando usted está en la cobertura del Omnipotente. Por eso es lo que dice el Salmo 91, al que habita el abrigo del Altísimo, morará bajo la sombra del Omnipotente. El que habita, el que está, el que vive en la presencia del Señor, el que depende, el que se consagra, el que se entrega, el que se fía de todo corazón en las manos de este Dios, nada te podrá hacer daño. Y el Señor le dio una palabra a Moisés y se la dio a Josué y nos la sigue dando a nosotros. El Señor le dijo a Moisés que estaría con él todos los días de su vida. Estuvo el Señor todos los días de la vida de Moisés. Murió Moisés, empieza Josué. El Señor le dice a Josué: Josué, así como estuve con mi siervo Moisés, así estaré contigo. Nunca te voy a dejar, nunca te voy a desamparar. Solamente te voy a pedir algo. Ahí vienen las reglas. Le dice el Señor: esfuérzate y sé valiente, no temas, no desmayes, porque Jehová tu Dios estará contigo a donde quiera que vayamos. Mi hermano, esas son palabras vivas. Si usted dispone a seguir al Señor, créame que el Señor no lo va a dejar, no lo va a abandonar, porque es palabra de Él. Él no se retracta de su palabra, Él lo ha prometido y Él es fiel para cumplirla, pero necesita seguirle.

0: Este es mi hijo amado, le dije hace rato. A él oíd, a él seguid, aprended de él. Incluso él mismo lo dijo: aprended de mí, que soy manso y humilde de corazón. Palabras del Señor Jesús. Todo lo que nosotros hoy en día deberíamos de poner en práctica cada día es la palabra del Señor. Esta bendita palabra que está en la Biblia, 66 libros. No necesita 67, ni 68, ni 70, ni más libros. Si no obedecemos 66 libros, ¿por qué la gente contiende que hay más libros? Si no sirves o no obedeces 66 libros, ¿crees que vas a obedecer 67, 68? ¿Verdad que no? Entonces es lo que le trato de decirle: si nosotros no seguimos algo con base bíblica, estamos mal. Le decía que ni aun a un ángel, si se le aparece, debe de seguir usted. ¿Por qué le digo esto? Porque esto lo menciona en la palabra del Señor. Aparece la Biblia que se le aparece un ángel a un cierto hombre, y aquel hombre se iba a arrodillar delante de él, y aquel ángel le dijo: no lo hagas, porque yo también soy consiervo tuyo. En otras palabras, yo soy igual que usted. Yo sirvo al mismo Dios que tú sirves. Yo sirvo al Señor Jesucristo. Vamos a una pausa comercial. Está escuchando La Mejor 106.5. Pausa y regresamos.
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1: La pregunta que le hacía: ¿quién murió por usted? ¿Quién llevó sus pecados? Isaías dice que Él llevó nuestros pecados y que por sus llagas nosotros hemos sido sanados. ¿Quién murió? ¿Quién llevó los pecados? Vuelvo y le repito, no fue Pedro, no fue Pablo, no fue María, no fue nadie. Isaías habla del Mesías, del Señor Jesús, que Él mismo tomó nuestros pecados y llevó nuestras dolencias, nuestros dolores, nuestras tristezas, nuestro mal, lo llevó a aquella cruz y allá lo crucificó. Y de ahí es donde viene la bendición. Incluso le dije, si a usted se le apareciera un ángel y le dijera, sígueme, o esto o el otro, no le haga caso. No es Dios, no es el Señor Jesús. A mi esposa le conté, se le apareció un ángel, el ángel de Jehová, la luz aquí arriba la iluminaba, y aquella voz le decía, si sigues este camino, estos animales te van a devorar. Dice que estaban unos animales tipo perros, pero feísimos. Un hombre vestido de ropas muy feas y un hombre muy, muy feo. Traía, no sé si sabe usted qué es, un hato de perros, una manada de perros. Todos amarrados con una cadena de mano y mano. Y aquel hombre traía aquellos perros, y mi mujer iba caminando en aquella luz que la iluminaba, aquella luz resplandeciente. Y el Señor le decía, aquel ángel le decía, si tú sigues por ese camino, estos animales te van a destrozar. Pero le digo también, si tú sigues por este camino, un camino chiquito, mi hermano, porque ese es el camino de Dios, es un camino estrecho, donde muy pocos caminan por él, porque hay reglas. Ahí no anda el hombre mujereando, no anda la mujer buscando Sancho, ahí no anda el homosexual, ahí no anda la lesbiana, ahí va el hombre, hombre, y mujer, mujer. Le dijo aquel ángel, si tú sigues por este camino angosto, yo voy a estar contigo todo el tiempo, no te voy a dejar. Hasta ahí terminó aquella visión que Dios le dio a mi mujer ya hace un par de años. Hasta el día de hoy, hermanos, hemos seguido al Señor Jesús. Tratamos de apegarnos a esta Biblia. Hay libros que tienen buen contenido, que te hablan de la palabra del Señor, pero no hay mejor libro que este. Este es el manual que el hombre necesita para llegar al reino de los cielos. ¿Quién es el que le ama con amor eterno? Aparte de su padre, aparte de su madre, ¿hay alguien más que le ama más? Que le ama desde antes de la fundación del mundo, y que incluso en su palabra dice que te ama y te conoce desde el vientre de tu madre. Ese es el Señor Jesucristo. Te ama con amor eterno, no quiere que tu alma se pierda, no quiere que vayas a la condenación, no quiere el mal para ti, al contrario, quiere que seas bendecido. Aquel que te llama, te hace una promesa y te dice, en la casa de mi Padre muchas moradas hay. ¿Por qué hay muchas moradas? Porque el Señor quiere salvar a todos. Una casa maravillosa que no la encuentras en esta tierra. Un paraíso maravilloso que no tienes ni siquiera idea cómo será. Ese es el que promete, y el que lo ha cumplido es fiel para cumplir aquella promesa. ¿A quién iremos si solamente tú tienes palabras de vida eterna? Hemos oído y hemos conocido que tú eres el Cristo, el Hijo del Dios viviente. Si usted no está siguiendo al Señor Jesús y a sus enseñanzas, mi hermano, usted va por el mal camino, camino de perdición, camino de sufrimiento, llamas, fuego, dolor, gritos, lamentos. Es lo que va a encontrar si usted no va en el camino del Señor Jesús. Pero si usted sigue el camino del Señor Jesús, que ya está trazado, usted llegará a un lugar maravilloso. Por eso la importancia de hoy en día, siga al Señor Jesús. Aunque lo que le cuenten por ahí suene bien, muchas cosas suenan bien, muchas cosas suenan bonito, pero solamente el Señor Jesús es el que nos llevará al Padre. Dice en el libro de los Salmos que aún después de la muerte Él nos va a llevar. No sé, tomará tu mano como la madre o el padre toma la mano del bebé, del niño, y le va enseñando: este camino es el que debes de seguir. Padre bueno y buen Dios, en esta hora le damos las gracias y pedimos que aquellos que escuchan, mi Dios, puedan recibir su palabra, que no hay otro camino, que no hay otra verdad, que no hay a nadie más quien el hombre pueda confiar ni seguir, solamente al Señor Jesucristo. En Él hay vida y vida eterna, hay paz, hay amor, hay felicidad. Todo lo que el ser humano necesita, solamente lo encuentra en el Señor Jesús. Gracias le damos, Señor, por esta hora. A usted sea la gloria y la honra por los siglos de los siglos. Amén. 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

0: En este momento reconozco que soy pecador y que te he fallado. Creo que Cristo murió por mí y que su sangre preciosa me limpia de todo pecado por fe. En este momento te recibo en mi corazón como único y suficiente Salvador. Que se haga tu voluntad y no la mía. Escribe mi nombre en el libro de la vida. En el nombre de Jesús. Amén.
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0: Muchas gracias. Juntos por la cumbia.
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1: Ok, hay una cancioncita que anda muy de moda para toda la raza. A ver cómo nos sale.

0: Continuamos con música con ustedes, Roberto Junior, Bella.
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2: Ciudadanos continúan reportando diversos problemas urbanos que, pese a haber sido denunciados en reiteradas ocasiones, siguen sin ser atendidos por las autoridades correspondientes. Uno de los casos se ubica sobre la calle Juárez entre 5 de mayo y 20 de noviembre, donde una tapa de registro permanece al descubierto, representando un riesgo permanente para peatones, adultos mayores y personas con discapacidad que transitan diariamente por dicha zona. A esta problemática se suma una fuga de aguas negras en la calle Rayón entre las avenidas Libertad y 5 de Mayo, a escasos metros del Palacio Municipal. Vecinos y comerciantes señalan que el problema lleva varias semanas sin solución, generando malos olores, contaminación y riesgos sanitarios en pleno centro de la ciudad. Ciudadanos cuestionan la falta de capacidad del ayuntamiento para resolver una situación que se encuentra prácticamente frente a las oficinas municipales. En otro reporte ciudadano, conductores y transeúntes denunciaron la falta de iluminación sobre el puente Tuxtepec, que conecta al bulevar Antonino Fernández con el bulevar Benito Juárez. Señalan que durante las noches la zona permanece prácticamente en penumbras, convirtiéndose en un punto de riesgo para quien diariamente utiliza esta importante vía de comunicación.
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2: Ciudadanos continúan reportando diversos problemas urbanos que, pese a haber sido denunciados en reiteradas ocasiones, siguen sin ser atendidos por las autoridades correspondientes. Uno de los casos se ubica sobre la calle Juárez entre 5 de mayo y 20 de noviembre, donde una tapa de registro permanece al descubierto, representando un riesgo permanente para peatones, adultos mayores y personas con discapacidad que transitan diariamente por dicha zona. A esta problemática se suma una fuga de aguas negras en la calle Rayón entre las avenidas Libertad y 5 de Mayo, a escasos metros del Palacio Municipal. Vecinos y comerciantes señalan que el problema lleva varias semanas sin solución, generando malos olores, contaminación y riesgos sanitarios en pleno centro de la ciudad. Ciudadanos cuestionan la falta de capacidad del ayuntamiento para resolver una situación que se encuentra prácticamente frente a las oficinas municipales. En otro reporte ciudadano, conductores y transeúntes denunciaron la falta de iluminación sobre el puente Tuxtepec, que conecta al bulevar Antonino Fernández con el bulevar Benito Juárez. Señalan que durante las noches la zona permanece prácticamente en penumbras, convirtiéndose en un punto de riesgo para quien diariamente utiliza esta importante vía de comunicación.
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